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Caballos salvajes que de cuando en cuando tratan con hombres. Les sigo con los ojos. Quiero ir donde ellos, con ellos. Les siguen mis pies, torpes, entumecidos. Me agacho a tocar sus huellas. Huelo su mierda.